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0: apuntarlo, tienes que apuntarlo, porque si no se te olvida.
1: No te me olvida, patroncito. Yo tengo un truco para que no se me olvide el recado.
0: Vaya, ¿cuál es ese truco? A ver,
1: le pongo musiquita. Oiga,
0: a ver,

0: Navidad.
1: Esto es lo que yo vengo a comprar. Oí, oí y oí.
0: A ver. Bueno, pero ¿qué significa eso, hombre? No entiendo nada, ¿qué pasa?
1: Yo qué culpa tengo, si no entendés, te lo voy a decir despacito, al suave.
0: ¡Un momento, hombre! O me decís lo que querés, o te saco a puñetazo limpio de aquí de la ferretería, hombre. Ñao tonto.
1: Ya me llevó el diablo. Fíjate que yo me acuerdo bien de toda la musiquita, pero se me olvidó la letra.
2: Clodomiro, Clodomiro.
1: ¿Qué fue, papá?

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Eso nadie lo sabe. 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

0: Lupita Pineda, la señora Guadalupe.
1: Muchas gracias.
0: Pineda. Gracias, Lupita.

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2: Aunque te sorprendas. Aunque te sorprendas, solo fíjate que todos los días encontramos en el camino de la vida personas que se portan como ángeles y casi nunca sabemos de dónde salen ni quién los puso ahí. Sé tú también hoy un ángel para otra persona, ayuda, apoya, orienta y sirve a tu prójimo sin prejuicios ni condiciones. Ser un ángel para alguien es muy poco lo que cuesta, pero mucho lo que vale. Solo tienes que disponerte a hacer un favor, ayudar a otro, a hacer el bien sin mirar a quién y predicar con hechos el amor de Dios. Nunca pierdas la oportunidad de ganarte una bendición, que lo que te ganes hoy será el patrimonio con el que contarán tú y los tuyos mañana.
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2: Si deseas algo para ostentar, que sea sabiduría. Si deseas algo para ostentar, que sea sabiduría. Eso sí, recuerda que la sabiduría se ostenta con la boquita bien cerrada y nunca puedes utilizarla para apabullar ni ridiculizar al que no sabe. Cuando quieras saber de algo, diligencia la respuesta, pero dale tiempo al tiempo, que él trae explicaciones, disipa dudas y sobre todo, enseña que todo pasa. Aunque olvides los errores, recuerda siempre la lección y así sabrás si lo que te dan es lo que mereces. Ten presente que cada una de tus acciones, positivas o negativas, tienen por delante tu firma y en el dorso tu nombre y dirección, así que disponte a recibirlas cuando vengan de vuelta.
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2: Hermano, ¿no te das cuenta que llevas una vida equivocada? Hay que vivir de realidades. Te estás haciendo daño. Piensa en nuestra vieja que sufre, chico, que muere. ¿No ves llorando en silencio su letal agonía? ¿No ves acaso que...

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2: Es el momento de sacudirse y despertar. Es el momento de sacudirse y despertar. Despertar es mucho más que simplemente abrir los ojos. Despertar es tener conciencia de los talentos y de lo que se es capaz de lograr y asumir la vida con actitud de vencedor. Es tratar de conquistar el mundo plenamente convencido que con trabajo, constancia y disciplina se puede alcanzar las metas propuestas, seguro de que la única manera que hay de hacer es haciendo y de que por largo que sea el camino se acorta cuando se comienza a andar. Despertar es erguirse creyendo y sintiendo que se es un triunfador. Es estar seguro que con la fe por delante y una firme decisión de alcanzar las metas, se llega a donde se quiere llegar.
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2: Aprecia y valora cada amanecer. Aprecia y valora cada amanecer, que cuando el sol se asoma en el horizonte, es Dios quien está encendiendo la luz para iluminar tu día. Verdad que se ve bonito. Sin compararte con lo negativo, piensa cuántas personas por cualquier razón no pueden apreciar y disfrutar tan hermoso paisaje. Entonces levántate con una sonrisa de agradecimiento en tu cara a mover el mundo que el universo espera por ti, y aunque sepas que eres un punto diminuto en el universo, por algo eres. Así como el sol sale para todos, las bendiciones también son para todos, solo tú decides si las tomas o las dejas. Recuerda, eres creación de Dios y Dios no hace basura.
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2: Vive hoy lo que te presente el día. Vive hoy lo que te presente el día. No te permitas el error de arruinar el presente por un pasado que ya no existe y que no tiene futuro. Nunca desistas de realizar un sueño por cuestión de tiempo. El tiempo de todas maneras va a pasar, pero está en ti seguir con él o dejarlo ir solo y al final lamentarte por haberte quedado o alegrarte por haberlo intentado. Solo quien se mantiene en el camino tiene derecho a llegar, quien lucha tiene derecho a triunfar y quien siembra tiene derecho a cosechar. Por largo que sea el camino se acorta cuando el final vale la pena y mientras más dificultades tenga la cuesta, más gloriosa y satisfactoria es la cumbre.
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7: Para poder enfrentar con éxito. Para poder enfrentar con éxito las dificultades de la vida, debes contar con suficiente inteligencia, disciplina y buenos amigos. La inteligencia cultiva la viendo, leyendo y escuchando cosas que te motiven, instruyan y formen. La disciplina, fortalécela con valores, autoestima y dignidad. Y a los amigos, cuídalos con atención, sinceridad, solidaridad y afecto. Inteligencia, para que sepas tomar la mejor opción. Disciplina, para mantenerte firme en tus decisiones y, amigos, para que te señalen los errores cuando yerres, te presten sus alas cuando las tuyas fallen y te den un abrazo cuando lo necesites.
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5: Amarse a sí mismo es cuidar el alma. Amarse a sí mismo es cuidar el alma y debemos alejarla de personas tóxicas de pensamientos, sentimientos y emociones. En algunos casos hay que soltar y dejar ir sin reproches ni extrañeza hasta a quienes hemos considerado grandes amigos. Las situaciones, las circunstancias y las personas cambian y todo el mundo tiene derecho a cambiar sin tener que pedir permiso. Para eso es el libre albedrío, nadie es dueño de nadie. Eso no es bueno ni malo, simplemente es. A veces amanece con sol y en la tarde llueve. La mejor profesora para explicar eso es la vida. Ella cobra caro, pero enseña bien. Nunca te engañes creyendo que tu punto de vista es el punto final.
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1: de la
0: muchas personas que se toman atribuciones y dicen que es malo, algo que no es malo, que ha nacido de la naturaleza, o sea, el Dios que ha creado todo lo natural. Y hoy en día quisiéramos ver legalizada una planta y es nuestro derecho. ¿Entiendes?
1: Valles.com

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1: ahora, buenos días, muy buenos días, damas y caballeros, oyentes todos de su programa Clásicos del Sentimiento. Aquí estamos, como siempre, todos los domingos, con cariño, con alegría, con buen entusiasmo y la disposición de llevarles buena música de ayer y siempre. Estaremos transmitiendo a través de Sonando Fino Radio, líder en la web de República Dominicana, con el señor Scott Félix Miliano en la dirección, en la parte técnica, Carlos García. En San Francisco, Estado Zulia, a través de la nueva Génesis, señal abierta 93.9, la emisora que mueve tus sentidos. En San Francisco, Estado Zulia, Venezuela, señal abierta 93.9 FM. Ahí está el licenciado Osvaldo Ríos. En Ecos del Caribe estaremos trabajando para ustedes. En la parte técnica, el ingeniero Fernando Magallanes desde Guadalajara, México. Como locutora de estudio, la doctora Idaxue Carolina Perdomo desde Caracas, Venezuela. Y desde Maracaibo, Víctor Atilio Carrasquero, 13.500 certificado de locución. 13.525, ¿qué pasó? Certificado de locución emitido por el Ministerio de Transporte y Comunicaciones de Venezuela. Este programa es completamente en vivo. Son las 17 minutos de la mañana. Estaremos transmitiendo hasta las 12 del día. Hoy con... estaremos pasando el estilo hoy de tres canciones. Por ciertos detallitos que tenemos en la emisora, no hemos terminado de ubicarla, de instalarla como Dios manda, y estamos trabajando aquí, bueno, eso sí, con cariño, con mucho entusiasmo para ustedes, pero con algunas dificultaditas. Usted puede comunicarse con nosotros, pedir la canción que desee escuchar a través del 0414-651-1201. Y si está fuera de Venezuela, el indicativo es más 58-414-651-1201. Pida la canción que desee escuchar, salude a quien usted quiera, que nosotros estamos para complacerles. Hoy tenemos, como siempre, música de ayer y siempre, música romántica, música que toca sentimientos, música que dígamelo usted, porque usted lo dice mejor que yo.
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1: Claro que sí, música que despierta recuerdos. Y usted sabe que recordar es vivir, es volver a vivir, recordar esos sentimientos, esas sensaciones, esas emociones de hace mucho tiempo, que ahí están. Ahí está, lo que hay es que retocarlas. Claro que sí. Ajá. Dicho esto, ya dimos el número de teléfono. La recomendación de siempre. 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Ser un buen ciudadano es muy poco lo que cuesta, pero mucho lo que vale. Es un mensaje de Sonando Fino Radio, la nueva Génesis 93.9 y Ecos del Caribe, formando ciudadanía. Ahora sí, seguimos. Ajá, buena música, lo dice el DJ, suéltelo. Recibimos a Chucho Avellanet. Jamás, jamás te olvidaré.

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1: Escuchamos a Claudia de Colombia, Si supieras lo que he hecho, Si supieras, se llama la canción. Si supieras lo que he hecho por venir a verte. ¿Cuándo llegará ese día que podamos? ¡Ay, qué recuerdos, qué viejos tiempos! Cuando éramos noviecitos escondidos en el liceo y tal. ¡Ay, papá! Bueno, recordaré es vivir, ¿verdad? Luego a Denis Rousseau. Adiós, amor, adiós. ¿Dónde escuchamos eso y Daxel? Dígamelo.
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1: El agradecimiento y el amor toman valor cuando se manifiestan.
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1: Claro que sí. El agradecimiento y el amor, si no se manifiestan, no tienen sentido. Cuando uno quiere a alguien, tiene que manifestárselo, y no de palabras solamente. Pensamiento y obra. Pensamiento y acción. Y si uno agradece, tiene también que manifestarlo. Y se manifiesta, repito, no solo de palabras, con acciones. Por sus frutos los conoceréis. ¿Cómo que dice Daxe?
0: Así hablan los maestros.
1: Eso lo dicen ellos, no lo digo yo, ¿oyeron? Así que cualquier cosa, no se metan conmigo. Hay que la humanidad ha tenido grandes maestros. Y por allí dice, no, que esto lo dijo la madre Teresa de Calcuta, lo dijo Gandhi, lo dijo Mahoma, en fin, no importa quién lo haya dicho. El asunto es saber si eso es cierto o no es cierto. Disculpen la afección que tenemos, pero hace días que estamos sufriendo de ciertos detallitos. 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Respetar las leyes de tránsito da una mejor convivencia social. Es un mensaje de Ecos del Caribe, Sonando Fino y la Nueva Génesis, formando ciudadanía. Nosotros continuamos, ya son las que las 10:22, vamos a saludar por acá a Daniel Eduardo desde Sincelejo, Colombia. Nos escucha en sintonía de Ecos del Caribe y el programa Clásicos del Sentimiento. También a Nancy Rojas en Valencia, fiel oyente de Clásicos del Sentimiento. Ingrid Acurero desde Caracas. Evin Bermúdez y señora desde los Estados Unidos. Señor, allá nos escuchan Mari. La señora de Evin se llama Mari. Ay, ya se me olvidó el nombre completo. Tanto tiempo diciéndole Mari. Qué bueno. Saludos para ellos en sintonía de Ecos del Caribe, Sonando Fino Radio y la Nueva Génesis. Usted puede comunicarse con nosotros a través del 0414-651-1201. Repito el número, 0414-651-1201. Y si está fuera de Venezuela, marque el indicativo más 58-414-651-1201. Pide la canción que desea escuchar, saluda a quien usted quiera, que nosotros les complaceremos. Continuamos, seguimos. Ya cumplimos con los mensajes de esta hora, el de la ciudadanía y el de las personas con discapacidad. Ese también lo dijimos, claro que sí, lo dijimos. ¿Está por acá? Ajá. No, ese no lo hemos dicho. ¿Qué pasó? ¿Qué pasó? Cuando usted vea que una persona con discapacidad, un adulto mayor, una mujer embarazada ingresa a algún autobús o microbús, por favor, cédale el puesto. Ser un buen ciudadano es muy poco lo que cuesta, pero mucho lo que vale. Es un mensaje de Sonando Fino Radio, la Nueva Génesis, 93.9 y Ecos del Caribe, formando ciudadanía. Ahora sí, continuamos con buena música a través de su programa que me dice Daxel.
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1: ¿A qué horas? Dígame la hora, son las 10:24. Suéltelo, DJ, súbalo, déjelo correr.

0: Escuchábamos a Diego Verdaguer con Volveré, pero antes habíamos escuchado a Django, Alma, Corazón y Vida. Alma, Corazón y Vida. Voy a hacer un comentario por acá para que algunas personas sepan esto, porque el día pasado alguien me preguntaba acerca de los mensajes de, que transmitimos acá para la formación ciudadana, acerca del trato a las personas con discapacidad, el adulto mayor, los grupos vulnerables, niños, mujeres embarazadas. Es importante decir, en este caso, que el personal de Sonando Fino Radio, líder en la web de la República Dominicana, es persona con discapacidad visual. El director, el técnico, es persona con discapacidad visual. Igual en Ecos del Caribe, en la Nueva Génesis, es una emisora hermana que nos ayuda. Y bueno, ahí en la Nueva Génesis es persona con discapacidad visual, solamente el coordinador general, el señor William Salas, que también es el coordinador general de Ecos del Caribe. En Ecos del Caribe, todas las personas, todo el personal es persona con discapacidad visual total.
1: Desde que tú has partido, por ejemplo, para mí la oscuridad.
0: De la directiva, Lupercio Martínez, David Lupercio Martínez, William Salas, José Baudilio Peralta, de diferentes ciudades, y Dacto Carolina Perdomo, la muchacha que habla, el técnico del sonido desde Guadalajara, el ingeniero Fernando Magallanes, y este servidor somos personas con discapacidad visual total, comúnmente lo que conocemos como personas ciegas. Nos llamó la atención y queremos hacer el comentario porque alguien nos preguntaba por esto. Así como hacen todo lo que aquí se produce, todo lo que sale al aire, los errores y los aciertos, las fallas y lo bien hecho, todo eso es hecho por personas con discapacidad. Es un hermoso proyecto de la Fundación Venezolana de Visionarios Emprendedores, Fundabe Bien, Ecos del Caribe, que por cierto usted puede apoyar de forma sencilla. Si usted tiene un local, negocio, establecimiento, comercio, puede anunciar su producto, su servicio a través de Ecos del Caribe, de Sonando Fino Radio o de la Nueva Génesis, o haciendo donaciones esporádicas o fijas según sea su capacidad económica, o cuando menos escuchando la programación y difundiendo lo que aquí se hace para que otras personas se beneficien. Eso es el proyecto Ecos del Caribe. De antemano, gracias por su colaboración. Usted puede comunicarse con nosotros a través del 0414-651-1201. Si está fuera de Venezuela, más 58-414-651-1201. La emisora es sin fines de lucro. Su intención es, su fin es social. Pero por supuesto tiene sus gastos, mantenimiento de los equipos, mantenimiento de la plataforma, de la página de internet, en fin, todo eso. Y tu triste mirar, si usted está apoyarnos, estamos muy agradecidos de antemano. Seguimos con música, señor. Usted me dirá, ¿será que sí? Lo suelta, lo sube, lo deja correr y tenemos que identificar, porque si no nos va a pasar un memorándum. Ahí sí, el coordinador general de operaciones, el licenciado William Enrique Salas, premio regional de periodismo, también persona con discapacidad. Suéltelo, DJ, súbalo.

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1: de olvidar. Ahí escuchábamos a Karina, Qué extraño es el amor. Antes habíamos escuchado varias canciones. Ya son las 11 con 10 minutos de la mañana. Se nos está oyendo el programa, pues bueno, pues rapidito se nos está yendo el programa. Ok, señores, por acá tenemos varios mensajes para esta hora. Primero, usted me dice, DJ.
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1: Si quiere recibir buenos días, tiene que comenzar por darlos, porque uno de lo que da es lo que normalmente recibe.
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1: Si usted quiere recibir buenos días, pues claro, comience por darlos. Es lo más lógico que puede haber. Hay quienes dicen, pero fulano ni da los buenos días. Ay, usted sí. Fulano ni saludó. ¿Y usted lo saludó? Entonces, si fulano o fulana no lo hace, no lo sabe hacer, no lo quiere, no le nace, pues hágalo usted. Hágalo usted. Así hablan los maestros. A mí no me crean mucho, pero a ellos sí. Amigo motorizado, respete las señales de tránsito. 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Use el casco de seguridad. Cuando usted se vaya a dirigir a una persona sorda, y usted sabe que es sorda, por favor no lo grite. Por mucho que usted grite, no lo va a escuchar. Háblele de frente, con la boca desocupada, despacio, o le hace señas sencillas. Así establecerá una buena comunicación con esa persona que no puede escucharle. La sordera es solo una limitación y queda de lado con su ayuda. De antemano, gracias por su colaboración. Es un mensaje de Sonando Fino Radio, la nueva Génesis 93.9 y Ecos del Caribe, formando ciudadanía. Dicho esto, vamos a continuar con la buena música. ¿Qué hora es? 11 y 12 minutos. Ajá. ¿A quién recibimos? Ajá, a la hija del mariachi. Sí, con... Suéltelo entonces, DJ. Súbalo. Déjelo correr. Tú y la mentira.

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1: Anthony Q, La misma vida te dirá. En Ecos del Caribe, sonando Fino Radio, la nueva Génesis 93.9 y su programa Clásicos del Sentimiento. Por acá tenemos nuevos saludos a la gente de El Soler en sintonía, Milagro Sur. También saludamos en Los Aticos, nos están escuchando. Y tenemos por acá en la segunda página varias personas escuchándonos en los Estados Unidos, en España. Por supuesto no nos dice el nombre, nos dice el lugar y el equipo con el cual nos están escuchando. Gracias por la sintonía, gracias por estar ahí, gracias por el apoyo. El mensaje: si usted va a advertir o alertar a alguna persona con discapacidad acerca de un peligro, no le grite ¡cuidado!, porque eso no dice nada. La persona con discapacidad no sabe si se acerca al peligro o se está alejando del peligro. No sabe si debe detenerse o caminar a algún lado. Indíquele, deténgase, dele a la izquierda, dele a la derecha, retroceda, en fin, algo que pueda orientar mejor a la persona con discapacidad visual. Es la mejor manera de orientar a una persona con discapacidad visual, porque la ceguera es solo una limitación y queda de lado con su ayuda de antemano. Gracias por su colaboración. Recuerde que ser un buen ciudadano es poco lo que cuesta, pero mucho lo que vale. Es un mensaje de Ecos del Caribe, sonando Fino Radio y la nueva Génesis. Continuamos con música, DJ. A esta hora, a través de Sonando Fino Radio, líder en la web desde República Dominicana, la nueva Génesis en Maracaibo 93.9 y Ecos del Caribe. Desde Maracaibo, te acompaña donde estés. Por cierto, queremos decir que en los próximos días, queremos anunciar, estaremos transmitiendo la novela El Ángel del Gueto de Varsovia. Una novela basada en la vida real, una señora que se dedicó a salvar niños judíos en la Segunda Guerra Mundial. Se dice que salvó más de 2.500 niños judíos de los campos de concentración, los sacaba, ella trabajaba con los nazis, los sacaba en una camioneta. Habla de que ella tenía unos perros atrás en la camioneta. Cuando los soldados se acercaban a ver, los perros ladraban y los soldados se quitaban, no averiguaban nada. Total, ella era trabajadora de los nazis, pero claro, como siempre chequeaban, ella cargaba esos perros allá atrás en la camioneta y hacía que prácticamente espantaran a los soldados alemanes. Es una novela muy bonita. La vamos a transmitir a las 9:30 de la noche a través de Ecos del Caribe. Esté pendiente porque ya le estaremos anunciando qué día comenzaremos con la novela. Será próximamente. Entre tanto, seguimos. Continuamos con música. Recibimos a las cuatro monedas. Ella dice: buena, buena, muy buena suerte. Suéltelo, DJ, súbalo y déjelo correr.
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0: Escuchábamos inicialmente a Rocío Dúrcal, Me nace del corazón. Luego a Rafael, Como yo te amo. Y después a Elio Roca con Te necesito tanto, amor, te necesito. ¿Dónde Idaxo es?
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0: En Clásicos del sentimiento. Sí, señor, ¿con qué vamos, DJ? Usted es el que dice, usted es el que manda.
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0: Quien no lucha por lo que quiere tendrá que conformarse con lo que le den.
1: Así hablan los maestros.
0: Quien no lucha por lo que quiere tendrá que conformarse con cualquier cosa, con lo que le dé, con lo que le toque, con lo que sea. ¿Qué más? No digo nada más. Sobran las palabras. Sobran las palabras. Si usted va a orientar a una persona con discapacidad visual, por favor no le diga para allá o para acá. Dígale al frente, detrás, a la derecha o a la izquierda. Es la mejor manera de orientar a una persona con discapacidad visual. Recuerde que la ceguera es solo una limitación y queda de lado con su ayuda. De antemano, gracias por su colaboración. Es un mensaje de Ecos del Caribe, Sonando Fino Radio y la nueva Génesis 93.9, Formando Ciudadanía. Cuando son las 11:39, se nos está yendo el programa, se nos está acabando por el día de hoy. Estaremos hasta las 12, 5 para las 12 despedimos. Pero antes entonces, para que nos alcance el tiempo, vamos a escuchar más música, esa música del recuerdo, esa música que, como dice Idaxe, ¿cómo que dice Idaxe?
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0: Claro que sí, que despierta recuerdos. Entonces vamos a... ¿Será que sí? Escuchamos a Emilio José. Emilio José, termine que no en D. A Emilio José, Mirar la vida con ojos nuevos. Suéltelo, DJ, súbalo, déjelo correr.

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1: Ajá, señores, ahí escuchábamos a Ginette Acevedo, Cariño Malo, sería Cariño Malo. Antes habíamos escuchado a Gianfranco Pagliaro, Ramito de Violetas. Pero primero, ya lo habíamos anunciado, a Emilio José, mirar los ojos, mirar la vida con ojos nuevos. Ajá. Se nos va el programa, se terminó el tiempo por el día de hoy. Hoy, último domingo del mes de septiembre, hoy es que 27 de septiembre. Se nos va el programa y se nos va el mes también. Ya la semana terminó. El miércoles se acaba el mes y el jueves ya estaremos en octubre. Octubre, clases, feria, Navidad y Año Nuevo. Nosotros nos vamos por el día de hoy. Los dejamos en sintonía de Ecos del Caribe, de Sonando Fino Radio y la nueva Génesis 93.9. Con su programación las 24/7, programación variada, popular, educativa y recreativa. Como siempre, con inmenso cariño, con alegría, en Sonando Fino Radio estuvo su director Scott Félix Emiliano y en la parte técnica Carlos García. En la nueva Génesis, San Francisco, Estado Zulia, señal abierta de FM 93.9, la emisora que te mueve, Osvaldo Ríos. Decíamos que Sonando Fino es líder en la web. Y Ecos del Caribe te acompaña donde estés. Desde Maracaibo, en la parte técnica, el licenciado, el ingeniero Fernando Magallanes, desde Guadalajara, México. Como locutora de estudio, la doctora Idaxue Carolina Perdomo, desde Caracas, Venezuela. Ante el micrófono, conversando con ustedes, Víctor Atilio Carrasquero, certificado de locución 13.525, emitido por el Ministerio de Transporte y Comunicaciones de Venezuela, transmitiendo desde Maracaibo. Todos bajo la coordinación del director general de operaciones, William Enrique Salas. Premio

0: Regional de Periodismo. Nos vamos, señores. Les recordamos que si usted ve a una persona con discapacidad visual, por favor no le ofrezca dinero. Eso ofende. Ayúdele a cruzar una calle, eso sí, a esperar un vehículo o orientarse en su camino. La ceguera es solo una limitación que queda de lado con su ayuda de antemano. Gracias por su colaboración. Nos vemos el próximo domingo, Dios mediante, a las 10 de la mañana, en su programa. Dígamelo, Idaxe, ¿cómo se llama el programa?
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0: de veras, muchas gracias por esperarme tanto. La verdad es que están muy bien correspondidos, pero con mucho gusto.
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2: Levántate cada día con el corazón henchido de positivismo. Levántate cada día con el corazón henchido de positivismo y que se te note en la cara el agradecimiento por un nuevo amanecer. El agradecer es el arte de atraer cosas bonitas. Alguien que es agradecido comparte lo que tiene, una palabra de motivación, una sonrisa de satisfacción, una mano con la fuerza de la sinceridad y Dios, o la vida si así prefieres decirlo, se encarga de devolverle multiplicado y gordito lo mismo que comparte. Una persona agradecida casi nunca está sola, valora todo lo que recibe, muy pocas son las cosas de las que carece y sus necesidades nunca son de larga data, porque su actitud se encarga de atraer cosas y personas buenas.
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2: Diferencia siempre lo ilusorio de lo positivo. Diferencia siempre lo ilusorio de lo positivo y llena tu vida de energía positiva. Una actitud positiva abre puertas, despeja caminos y te ayuda a llegar donde quieras llegar. Confía en ti y deja a un lado dudas y temores, que el miedo nunca ha servido para compañero. Quien duda de sus fuerzas, le da fuerzas a la duda. Frente en alto, vista al frente, pecho erguido, cola de ave, paso firme y alcanzarás todo lo que te propongas. No te preocupes por los tropiezos o baches del sendero, ellos son propios del camino. Cuando ya hayas pasado, verás que quedan detrás, que no eran tan grandes como parecían, y seguramente te reirás de ellos.
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2: Valora el poder de la palabra. Valora el poder de la palabra. La palabra es más fuerte que una roca. Si la utilizas para golpear, golpea y golpea duro. Puede hasta tumbar gigantes como Goliat, y si la utilizas para edificar, puedes construir imperios. La palabra aleja los miedos, disipa las dudas, fortalece las relaciones y une las personas. Una comunicación respetuosa, amable y asertiva ayuda a una convivencia armónica, en paz y feliz. Cada palabra que salga de ti, que sea para unir y no para separar. Para exaltar y no para criticar, y cuando tengas que señalar algún detalle que sea bueno corregir, hazlo con honestidad, sinceridad y comprensión. Que sea para edificar y nunca para destruir. Así verás cómo la paz espiritual y la felicidad te acompañarán siempre. Con la palabra puedes llevar esperanza y espantar el desaliento de otros. Puedes predicar tu fe, manifestar tus afectos y expresar tu amor. Nunca dejes pasar esa oportunidad de expresar esos sentimientos que llevas dentro. Eso sí, cuando veas que no le vas a dar un buen uso a la palabra, recuerda que el silencio es tu mejor opción.
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2: La vida es mucho más que. La vida es mucho más que un simple viaje entre la cuna y la tumba, lo valioso de la vida es lo que hagamos en ese trayecto. La gratitud transforma lo que tenemos en suficiente y más. La comprensión, la honestidad y la amabilidad son puentes que nos unen con otros. Perdonar, más que liberar al ofensor, nos ayuda a nosotros mismos a estar en paz y tranquilos. La vida es demasiado corta y valiosa para perderla con rencor y resentimientos que no nos dejan nada bueno, sino enfermedades y malos ratos. El tiempo que podamos vivir debemos aprovecharlo sirviendo, compartiendo y siendo feliz. Para poder decir al final del camino, he vivido mi vida.
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